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Pues los gentiles buscan estas cosas.

en el ojo de su hermano, pero no ven la viga en sus propios ojos. Por tanto, oren. Padre nuestro en el cielo, santificado sea tu nombre. Venga tu reino, hágase tu voluntad en la tierra como en el cielo. Danos hoy nuestro pan de cada día. Perdona nuestras ofensas, como perdonamos a los que nos ofenden.